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1: 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Por muy larga que sea la tormenta, el sol siempre vuelve a brillar entre las nubes. Esto lo dijo Khalil Gibran, ensayista, novelista y poeta libanés. Muy buenas tardes a quienes a esta hora abren un espacio para el fin de semana de SBS Audio Australia en español y se conectan a la señal en vivo y en directo a través de nuestra señal análoga y para toda Australia y el mundo por radio digital, por internet y por nuestra aplicación SBS Audio. Puedes seguirnos además en Facebook y en Instagram en SBS Spanish Australia en español. Hoy es sábado 16 de mayo de 2026 y nuestra invitación el día de hoy es para que nunca perdamos de vista nuestros sueños. Te acompaña esta tarde desde nuestros estudios en el centro de la ciudad de Melbourne, las tierras tradicionales del pueblo Wurundjeri, quien te habla, Carlos Colina. En SBS Spanish reconocemos la conexión continua e inquebrantable de los pueblos aborígenes y de los isleños del Estrecho de Torres con sus tierras. Y más adelante en fin de semana, recordamos la entrevista con Aletia, quien semanas atrás lanzó su último sencillo, Cold Kiss. En deportes hablamos de fútbol local, de fútbol internacional, de tenis, de deporte motor y de mucho más. Traemos además las noticias positivas y la mejor música, pero primero vamos con nuestro flash informativo de SBS Audio, fin de semana, Australia en español. El Departamento de Estado de Estados Unidos anunció que Israel y Líbano acordaron una extensión de 45 días del alto al fuego. El departamento indicó que la extensión se produjo tras varias conversaciones que calificó de altamente productivas esta semana en Washington con el objeto de prevenir una escalada mayor. Las negociaciones se reanudarán el 2 y el 3 de junio. La reunión de Estados Unidos fue la tercera ronda de conversaciones desde la que Israel intensificó sus ataques contra el Líbano después de que Hezbollah lanzara misiles contra Israel el 2 de marzo en el marco del conflicto entre Estados Unidos, Israel e Irán. Los enfrentamientos han continuado a pesar del alto el fuego vigente y las Naciones Unidas informaron de una intensa actividad militar y múltiples ataques aéreos israelíes. El portavoz de las Naciones Unidas, Fatah Haq, afirmó que posiciones de la ONU también fueron alcanzadas durante los recientes bombardeos en el sur del país. El presidente de Estados Unidos, Donald Trump, afirma estar abierto a un acuerdo que suspenda el programa nuclear iraní durante 20 años, pero insiste en que el compromiso de Teherán debe ser real. Tras reunirse con el presidente chino Xi Jinping en Pekín, Trump aclaró que ambos líderes abordaron ampliamente la situación de Irán y coincidieron en que un Irán con armas nucleares sería peligroso. El presidente estadounidense también afirmó que ambas partes desean la reapertura del Estrecho de Hormuz y aseguró que Xi Jinping se había ofrecido a ayudar a encontrar una solución al conflicto. Sin embargo, Trump aclaró que no le dijo al líder chino que presionara a Irán para reabrir esta vía marítima estratégica, pues no habría sido pedir un favor. Universidades y académicos han criticado el plan de la coalición para reducir drásticamente la migración y número de estudiantes internacionales, advirtiendo que podría perjudicar la economía y provocar pérdidas de empleos. La oposición propone uno de los mayores recortes a la migración en la historia de Australia y el líder del Partido Nacional, Matt Canavan, ha clarificado la actual admisión de estudiantes internacionales como una estafa. La oposición propone uno de los mayores recortes de la migración en la historia de Australia y el líder del Partido Nacional, Matt Canavan, ha calificado la actual admisión de estudiantes de mala. Sin embargo, el sector universitario, que depende a gran medida de las elevadas tasas que pagan los estudiantes extranjeros, afirma que los recortes drásticos tendrían graves consecuencias económicas. El director ejecutivo de Universidades de Australia, Luke Sheehy, señala que la reducción del número de estudiantes internacionales perjudicaría tanto a universidades como a la economía en general en un momento en que ambas ya se encuentran bajo presión. Las autoridades sanitarias del Territorio del Norte informan que están a la espera de los resultados de la autopsia de una posible muerte relacionada con difteria en el estado. De confirmarse, sería la primera muerte por difteria en casi una década. Un portavoz del Departamento de Salud del Territorio del Norte indicó que se han reportado 145 casos de difteria en el estado en lo que va del año, incluyendo 42 casos respiratorios y 104 casos cutáneos. La enfermedad se transmite por contacto directo con la piel en personas con llagas infectadas o al toser y estornudar personas con difteria respiratoria. El Departamento de Salud del Territorio del Norte afirma que está colaborando con organizaciones comunitarias para llevar a cabo un programa de vacunación en todo el territorio para abordar el brote, comenzando con las personas vulnerables y las zonas de riesgo. Una empresa de reclutamiento advierte sobre el impacto de la inteligencia artificial en la selección del personal, afirmando que los responsables de contratación podrían estar perdiendo a los mejores candidatos. Y es que un informe de la empresa global de reclutamiento Michael Page reveló que uno de cada cuatro empleadores encuestados ya prioriza las habilidades demostradas sobre la trayectoria profesional, y casi todos que utilizan este enfoque afirman que les proporciona mejores resultados de contratación. Dos tercios de quienes buscan empleo utilizan la inteligencia artificial para redactar sus currículums. Pronóstico del tiempo para el día de hoy. Perth presenta una temperatura máxima de 30 grados centígrados, mayormente soleado. Adelaida, parcialmente nublado, con 20 grados. Melbourne, posibilidad de lluvias, con 22. Hobart, mayormente soleado, con 21 de máxima. Canberra, parcialmente nublado, con 19 grados. Sydney, algunas lluvias, con 23. Brisbane, algunas lluvias, con 24. Y Darwin, soleado, con una máxima de 33 grados. Hasta aquí nuestro flash informativo. Mañana otro flash informativo a la una. Te invitamos a continuar en sintonía porque ya comienza fin de semana. Y empezamos este fin de semana con música. 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
3: Muy buenas tardes a todas y a todos quienes se conectan a esta hora a la señal en vivo y en directo de este fin de semana, en este sábado 16 de mayo de 2026. Te saluda Carlos Colina y te invito a que nos acompañes para escuchar lo último de deportes. Se juegan las semifinales de la liga local de la A-League y ya tenemos al primer finalista esperando esta tarde el segundo partido. Recordamos también las noticias positivas, tenemos la mejor música, pero primero vamos a recordar la entrevista con Aletia, quien semanas atrás lanzó su último sencillo, Cold Kiss. ¡Vamos ya!

0: ¿Qué pasa cuando un beso deja de ser romance y se convierte en un espejo incómodo del ego y de la identidad? Bueno, hoy nos acompaña un artista que está redefiniendo los límites del afrobeat con una propuesta íntima, sensual y profundamente honesta. Desde Melbourne, la colombiana Alecia presenta su nuevo sencillo Cold Kiss, o Beso Frío, una colaboración intercultural junto al artista etíope Nathy Mann, que fusiona soul, ritmos afro y una narrativa de autodescubrimiento. En esta conversación vamos a explorar no solo la música, sino el proceso creativo, la energía femenina y ese viaje interno que transforma una canción en una experiencia. Y se encuentra con nosotros en estudios aquí en Melbourne, precisamente Alecia. Alecia, bienvenida, ¿cómo estás?
1: Hola, hola, Carlos. Qué rico estar aquí de nuevo.
0: Bueno, y qué rico tenerte nuevamente en nuestros estudios. Y vamos a hablar sobre esa pregunta que nos hacíamos precisamente al principio. ¿Qué pasa cuando un beso deja de ser romance?

0: ¿Qué te inspiró para esta canción?
1: Bueno, para esta canción me inspiró mucho el conectar con esa parte como femenina que tenemos, pues, ¿no? Las mujeres, y no solo las mujeres, los hombres también. Esa parte que es más como emocional y como que quiere cuidar y hacer sentir bien a la otra persona. ¿Qué pasa cuando estamos en una relación que ya no se siente de esa manera? Y que quizás empieza a irse como para un lado más como frío y que... Nos hace darnos cuenta que quizás estamos con la persona incorrecta. De aquí, como que de esa idea nace esta canción con una escritora muy, muy linda chilena, que de hecho participó en la creación de la letra, y también un productor chileno, Anunnaki, con el que producimos esta canción. Y bueno, pues, ¿qué pasa? Creo que las cosas mueren y se acaba, y bueno, esa relación se acabó y dio paso a un nuevo capítulo y a una nueva experiencia.
0: Bueno, y esa experiencia, por supuesto, la haces en compañía de un artista también africano, etíope más precisamente, y que involucra también no solo tu letra, sino también esa incorporación de ritmos como africanos, y que, aunque no son muy distantes de lo que tú estás haciendo,
1: sí
0: también está ese ingrediente de colaborar con alguien más y como contar esa historia personal a través también de la voz de una segunda persona, un segundo artista. ¿Cómo fue esa experiencia y cómo hicieron también para llegar al acuerdo de, bueno, hagamos esto juntos?
1: Bueno, pues les cuento que esta persona, pues, es Natty Mann, que es un artista que he admirado por varios años aquí en Australia. Él vive aquí en Melbourne también. Y su música, pues, es llena de ese, pues, movimiento afro y ritmos que en verdad te hacen bailar y te mueven el alma.

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2: En esta parte del mundo y de Brasil, es brasilero, y él estaba tocando y haciendo música con este músico, y cuando vi sus canciones conecté de una con él y fue como, oh my god, tengo que colaborar con este hombre. Él es muy muy conocido en su país, y pues yo llevo ya, pues bueno, 6 años en mi proyecto, pero digamos que estoy todavía creciendo de a poco y no soy tan conocida como él. Entonces hablé con Jawise, con Eli, y le dije, Eli, me encanta lo que hace este hombre, ¿crees que está abierto a colaborar conmigo? Y me dijo, pues Ale, él es súper establecido y como que hay un montón de procesos y cosas que tocaría hacer antes de que eso pueda pasar. Entonces yo le dije, bueno, pero tocar la puerta no es, ¿no?, como ver la opción y mirar si se puede. Entonces terminó presentándomelo y me dijo como, bueno, mándame qué canción quieres que hagamos, o como qué idea tienes en la cabeza, y miro a ver si podemos hacer algo. Entonces me mandó un mensaje por WhatsApp y yo estaba así como, oh my god, me escribió, me respondió. y sí, y después de eso ya le mandé un demo y me dijo, me encanta, hagámoslo. Y empezamos a escribir juntos y hacer lo posible.
3: Fantástico. Bueno, y ahí está el resultado, un muy buen sencillo que acabas de lanzar hace un par de semanas atrás, pero que también hace parte de este largo trayecto que tienes como artista, que iniciaste en Colombia. Para las personas que de pronto no han escuchado de Aletheia, también tienes una carrera que ha sido reconocida, has estado nominada para los Grammy Latino, aquí en Australia te has sido también nominada para varios galardones y ha sido reconocida con varios galardones. Hiciste hace poco telonera de Nicky Jam. ¿Cómo ha sido esa experiencia musical y ese crecimiento musical en esos años? Ya llevas 8 años aquí en Australia. ¿Cómo ha cambiado Aletheia y cómo se ve Aletheia en este momento?
2: Bueno, creo que ha sido una experiencia primero muy, muy especial y enriquecedora. Cuando llegué, la verdad, llegué un poco perdida de quién era y como con un deseo de en verdad encontrar la razón por la cual quería hacer música. Cuando llegué en los primeros 4 años, experimenté un montón de cosas, entre esas depresión por primera vez, y me encontré con el regalo lindo de saber que la razón por la cual quería hacer música era porque veo ese poder de sanación que tiene. Y cuando empecé a darme cuenta del real propósito por el cual quería hacer música, mi vida empezó a cambiar y las cosas empezaron a fluir de una manera súper bonita, y empecé a conectar con artistas que también como que cuidan mucho sus letras y la manera que hacen música. Y me llevó a oportunidades muy bonitas. El estar en Australia y poder representar también lo que es Latinoamérica y mis raíces, creo que es algo espectacular y un privilegio. Y intento siempre como nombrar mi país y lo que soy gracias a mi país y a mi gente. Y en verdad que siento que es un regalo. Tengo muchas ansias de volver a mi país y contarles un poco la historia y tocar en vivo las canciones, pero ha sido un regalo estar acá.
3: Bueno, cantas en inglés, cantas en español, por supuesto este último sencillo es en inglés.
2: Sí, sí, sí.
3: ¿Cómo ha sido también esa experiencia de ser o estar en esa dualidad de dos lenguas, de dos culturas, sí, y de presentarte, bueno, ahora con tres, porque también incorporas a un artista de origen africano? ¿Cómo ha sido también experimentar todas esas diferentes etapas musicales y también personales en la música?
2: Bueno, creo que la ventaja, pues, o la posibilidad de escribir en dos lenguas ha sido también una manera en la que realmente he podido expresar quién soy ahora. ¿Por qué digo eso? Porque llegué cuando tenía más o menos 21, 22 años a Australia, y

0: mi adultez, pues, la he vivido en otra lengua, la he vivido en inglés. Entonces, cuando escribo en inglés, hay muchas cosas que de verdad siento y no tengo otra manera que expresar mejor, sino que en inglés, por lo que he estado aquí en esos momentos. Pero también, claro, lo que soy y lo que siento y mi, como la manera de cómo veo la música también viene por lo que soy por lo que soy, por lo que experimenté con mi familia en Colombia. Mi papá y mi mamá, ellos siempre me han apoyado y siempre hubo arte en la casa. Y pues la música siempre estuvo en mi vida. Entonces, cuando tuve la oportunidad de empezar a escribir en dos lenguas, siento que pude de verdad como expresar quién soy y lo que he vivido acá, que pues ha sido algo muy diferente, ¿no? Conectar con otras culturas, con gente que nunca pensé que iba a conectar, gente de Asia, de África, por ejemplo, de Brasil, que están cerca de nosotros, pero que la verdad no tenía como mucha cercanía a ellos, que ha sido así, inolvidable, ha sido muy, muy linda, una experiencia espectacular.
1: Bueno, hay una pregunta que yo hago muchas veces, a veces puede sonar repetitiva, pero las respuestas siempre son bastante diferentes, y es, ¿qué es ser un artista en un lugar como Australia y en una ciudad tan multicultural y tan multimusical como lo es Melbourne?
0: Wow, es una pregunta difícil. Yo digo que es ser como, creo que si es describirlo tendría que mencionar la palabra inmigrante, porque creo que es una palabra que por muchas experiencias sentimos de alguna manera negativa y creo que como artista mi responsabilidad y mi propósito real es como transformar eso y mostrar lo bello y lo privilegiados que somos de ser inmigrantes y poder contar una historia y poder contar como una parte que la gente pues no conoce acá, por ejemplo, que hay mucha gente que viene de países que nunca han escuchado de Colombia y poder compartir lo que somos y lo que trae nuestra raíz es increíble. Entonces, sí, diría yo que sería, es como, es, ¿cómo se dice? Como ser un aprendiz aprendiz de inmigrante y soñador. No sé, algo así.
1: Hemos estado todos allí en ese punto y también en este momento estás también motivada por muchísimas cosas que estás haciendo. Eres una persona bastante inquieta y hablamos fuera de micrófonos que también estás haciéndonos competencia y estás haciendo y produciendo tu propio podcast. Cuéntanos también de este nuevo emprendimiento.
0: Claro que sí, me ríes porque apenas dijiste que soy inquieta, me llevó a una memoria de mi papá que siempre me decía que cuando era pequeña me decía, ¿dónde está tu botón de apagar? Porque no paro. Y bueno, me encanta estar creativo, poner mis manos en un montón de cosas, pero bueno, este nuevo proyecto se llama Optimistic Perspective y es un podcast que quiere compartir sobre procesos creativos, pero también sobre lo especial y sobre lo importante que es apreciar y abrazar esos momentos difíciles que hemos tenido en nuestra vida. Creo que de esos momentos es donde realmente podemos conectar con nuestro verdadero propósito. Y si vemos las cosas de una manera positiva, siempre hay como un regalo y una puerta que se abre a través de eso que hemos vivido. No es por nada que vivimos las cosas que vivimos, creo que en verdad hay mucho propósito en esas cosas que son fuertes, porque nos da la oportunidad de poder ver similitud, de poder como, ¿cómo se dice? Como ver similitudes entre nosotros y darnos cuenta que todos pasamos por momentos similares y que si yo puedo sentirme mejor y puedo salir de un momento difícil, la otra persona también puede hacerlo, nos hace más humanos y eso es como lo, sí, como lo bonito de ser humano y darnos cuenta que no somos un individuo al que no le, al que como que no le, le pasan cosas y que a nadie más les pasa, a todos nos pasan cosas similares y es darnos cuenta de eso y ser más como humanos y más comprender más los unos a los otros.
1: Ya que apelas a lo humano, a los sentimientos, voy a hacerte una pregunta un poco más filosófica y esto tiene que ver mucho más con el trabajo que tú haces. Tus letras son de hecho describiendo tus sensaciones, tus vivencias, tus sentimientos y incluso esta última, este último sencillo que habla de esa sensación ya de no haber nada, de haber desaparecido los sentimientos, un beso frío. Pero cuando tú tratas de comunicar eso a las personas, ¿cómo recibe el público? ¿Cómo percibes tú que ese público está recibiendo ese mensaje que tú pones en tus canciones?
0: Bueno, pues yo soy muy personal con mis redes sociales y con las cosas que publico, y siempre intento contestar y como follow up esos mensajes de personas, porque sin ellos no hay de verdad arte. Mis creaciones pues serían en verdad como no tendrían tan, ¿no?, como tan especiales. Y escuchar mensajes sobre todo de mujeres de esta canción ha sido muy muy muy lindo, y me han dicho cosas como que les hice caer en cuenta que quizás no estaban permitiéndose ser sí como más femeninas y sentirse sexy, sensuales, porque estamos en un momento de la sociedad en la que a nosotras como mujeres nos toca igual proveer, crear, estar trabajando todo el tiempo y haciendo cosas que son como fuertes, y darnos como momento para tener un descanso y para, no sé, cosas como hacerte las uñas o ir a caminar entre amigas y comunicarnos entre mujeres es bien importante para una mujer. Y en este video especialmente es el primer video que en verdad he explorado el sentirme pues sensual y poder como de una manera como gritar a cuatro vientos que si somos mujeres podemos ser femeninas y sentirnos sexy en nuestra piel y en la manera que nos guste vestirnos y nos guste hacer las cosas que nos guste hacer y que estén en nuestro corazón, pero que también podemos ser fuertes y también podemos crear y ser businesswomen y bueno, todas esas cosas que también podemos hacer como mujeres.
1: El empoderamiento de la mujer en la sociedad, que es bastante importante. Y bueno, finalmente, por supuesto, Alethia, ¿dónde pueden encontrar este último sencillo y toda tu música? Y si quieren escuchar más y acceder a lo que artísticamente estás ofreciendo, ¿qué puede hacer el público?
0: Bueno, pues los invito a que se unan a mi Instagram, que es Alethia Oficial, con oficiales en inglés, official, A-L-T-H-I-A, official. Y también pueden ir a Apple Music, Spotify, si lo usan, o YouTube, y me encuentran como Alethia, todas con las letras grandes, mayúsculas. Y nada, los invito a estar en contacto para que vean los próximos conciertos que vienen. Al parecer voy a estar en Dark Mofo, entonces va a ser bien especial. Vamos, está todavía por confirmarse, pero bueno, ya sería especial verlos conectados por ahí.
1: Bueno, fue un placer y un honor realmente haberte tenido con nosotros nuevamente en estudios, y por supuesto, mayor de los éxitos, no solo con este sencillo, sino con la continuación de tu carrera profesional.
0: Muchísimas gracias, Carlos. Qué rico estar en casa de nuevo, y espero otra vez venir pronto a molestarnos juntos.
1: Aquí siempre bienvenida. Y así suena Cold Kiss, que lo interpreta Alethia con Natty Mann.

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Y en fin de semana ya llegamos a tiempo de la información deportiva de la jornada y vamos a comenzar hablando sobre el fútbol local, sobre la A-League, porque se están jugando las semifinales y el Auckland se clasificó ya para la gran final de la Isuzu Youth A-League tras una victoria global de 4-1 sobre el Adelaide United. La contundente victoria por 3-0 en el partido de vuelta en el Coopers Stadium fue gracias a los goles de Jake Gearwood, de Sam Cosgrove y del suplente Logan Rogerson. La ventaja de jugar en casa en el partido de vuelta no significó mucho para el Adelaide United, que continuó con su mala racha de semifinales, sufriendo su sexta derrota en una eliminatoria a doble partido. El Auckland llega a la gran final por primera vez y es el primer equipo masculino de Nueva Zelanda en alcanzar una final de la Liga Nacional Australiana. El Auckland FC espera entonces al ganador de la semifinal de hoy sábado a las 7 de la noche entre el Newcastle Jets y el Sydney Football Club, que actualmente están empatados tras el partido de ida donde quedaron 1-1. Si el Sydney gana, la gran final se disputará en el estadio de Auckland, en Nueva Zelanda. Vamos a ver qué sucede en esta noche. Recuerda, por supuesto, llenar los estadios y apoyar a tu equipo favorito. Y seguimos hablando de fútbol y nos vamos a la Premier League porque el Aston Villa aseguró por todo lo alto su plaza en la próxima Liga de Campeones al derrotar por 4-2 a Liverpool, un rival directo en apuros en el Birmingham en la penúltima fecha de la Premier League. Los villanos, que son cuartos con 62 puntos, tienen garantizado terminar en el top 5, que da acceso a la máxima competición europea, a diferencia de su rival de la noche, que es quinto con 59 puntos a oro ahora y que sigue amenazado por el Bournemouth, que tiene 55 unidades. Los Reds confían en un tropiezo del actual sexto clasificado el martes contra el Manchester City para validar su boleto antes del último partido de la temporada que disputarán en casa contra el Brentford. Al Aston Villa, que puede ahora afrontar sus últimos compromisos con la mente tranquila, va a enfrentar al final de la Europa League contra el Friburgo como última cita doméstica en el campo del Manchester City, ahora ya sin nada en juego. Fue la duodécima derrota de esta temporada en la Liga para el Liverpool, que el año pasado

conquistó, recordemos, el campeonato con tan solo 4 derrotas. Y nos vamos a enfocar ahora en el Mundial de la FIFA 2026 en Norteamérica, porque ya muchas selecciones empiezan a preparar motores y a enrutarse a esta cita deportiva. La selección de fútbol de Irán, por ejemplo, se concentrará ahora en Turquía antes de viajar a Estados Unidos para participar en el Mundial, según informaron los medios locales. El miércoles, recordemos, se organizó una ceremonia para despedir al equipo en Teherán. Los jugadores vestidos con el chándal oficial recibieron un homenaje popular en la plaza de Enbelav, en el centro de Teherán, en la que participaron miles de personas, de acuerdo con las imágenes ofrecidas por los medios estatales. En Turquía, y para completar su preparación, el equipo iraní se medirá a Gambia en un partido amistoso el 29 de mayo e incluso podría disputar un segundo encuentro, aunque los responsables federativos tratan de cerrar un rival y una fecha. Pero, por ahora, no está claro cuándo viajará el equipo a Turquía, ya que los jugadores deben tramitar sus visados, aunque el medio deportivo iraní Barses 3 informó que se espera que salga el sábado. El jueves, el presidente de la Federación de Fútbol, Mehdi Taj, afirmó que aún no se han emitido visados para que la selección iraní pueda entrar en los Estados Unidos para el Mundial. Se espera además que el máximo responsable del fútbol iraní mantenga conversaciones con el presidente de la FIFA, Gianni Infantini, mientras que Teherán busca garantías para su selección en un contexto, recordemos, de guerra entre Irán e Israel apoyado por Estados Unidos. Irán debutará en el Mundial contra Nueva Zelanda en Los Ángeles el 15 de junio, antes de enfrentarse a Bélgica y Egipto en el grupo C. Y a horas de que Carlo Ancelotti revele los 26 elegidos para el Mundial, los 20 jugadores del Brasileirao que figuran en su prelista se juegan este fin de semana una última audición ante el seleccionador de la pentacampeona del mundo, con Neymar como gran incógnita que divide al país. El italiano podría acabar de despejar algunas dudas según el rendimiento de los candidatos en la 16ª jornada de la Liga Brasileña antes de divulgar la lista definitiva el lunes en Río de Janeiro. El ex técnico del Real Madrid, que el jueves renovó su contrato hasta el Mundial de 2030, reconoció esta semana que el Athletic, que ya definió a 24 de los 26 futbolistas que viajarán al certamen en Norteamérica, recordemos que el Mundial comienza el 11 de junio hasta el 19 de julio y lo puedes ver aquí por SBS de manera gratuita. Todos los partidos se van a transmitir por SBS y SBS On Demand. Y ahora hablamos de tenis, porque la segunda semifinal del Masters 1000 de Roma entre el número uno del mundo, Jannik Sinner, y el ruso Daniil Medvedev, que tuvo que ser interrumpida este viernes a causa de la lluvia sobre la capital italiana, iba a concluir hoy sábado, según anunciaron los organizadores. En un partido muy disputado, Sinner se hizo con el primer set 6-2, pero Medvedev respondió apuntándose el segundo con 7-5. En el momento de la interrupción, el ídolo local dominaba por 4-2 en el tercer set sobre la pista del campo central. Sinner, favorito del torneo, en ausencia de su gran rival Carlos Alcaraz, lesionado, mostró evidentes síntomas de cansancio en el segundo set. El tenista de San Cándido ha ganado sus 33 últimos partidos en torneos Masters 1000, un récord, y espera convertirse en el primer italiano en conquistar los internacionales de Italia masculinos desde Adriano Panatta en 1976. El vencedor de esta semifinal se va a enfrentar el domingo al noruego Casper Ruud, número 25 del mundo, verdugo horas antes del italiano Luciano Dardieri, por 6-1 y 6-1. Y ahora nos enfocamos en ciclismo, porque Vingegaard venció, pero no convenció en este primer contacto con la montaña en el Giro de Italia. Jonas Vingegaard se impuso como estaba previsto en la primera llegada en el alto del Giro, en la cima de Blockhaus, pero con una ventaja menor de la esperada. Cuando el danés, grandísimo favorito en este Giro, atacó a 5,5 kilómetros de la meta en esta subida especialmente brutal de los Abruzos, muchos pensaban que se marchaba para sentenciar ya la carrera al estilo de Tadej Pogačar. Pero al final de la primera llegada en el alto de hasta 100 de esta nueva edición 109 de la Corsa Rosa, el doble ganador del Tour cruzó la línea como un sprinter que lanza su bicicleta para ganar el máximo tiempo, con solo 13 segundos de ventaja sobre el austriaco Felix Gall, autor de una subida tan sólida como inteligente. Por detrás, un triunfo

Formado por Jai Hindley, Giulio Pesciari y Ben O'Connor, logró limitar los daños creciendo un poco más de un minuto, y el primer corredor latinoamericano en la etapa fue el ecuatoriano Harold López, que quedó de 13 a 12 minutos y 42 segundos. Hablamos también de deporte motor, porque este fin de semana se corre la MotoGP y el piloto español Pedro Acosta de KTM logró el mejor tiempo en los entrenamientos de clasificación del Gran Premio de Cataluña, sexta prueba de las 22 del Mundial de MotoGP. Bajo un cielo amenazante, Acosta superó a su compatriota Alex Márquez de Ducati Gresini y a su compañero de equipo el sudafricano Brad Binder por 18 y 70 milésimas de segundo respectivamente. Otro español, Raúl Fernández de Aprilia, firmó el cuarto mejor crono de la parte final de la sesión. El italiano Marco Bezzecchi de Aprilia, líder del mundial, fue séptimo por delante del español John Mir y del australiano Jack Miller de Yamaha. La ausencia del vigente campeón del mundo, Marc Márquez, que recordemos fue operado del pie y del hombro en estos derechos de domingo, su compatriota Jorge Martín de Aprilia, ganador del sprint y del Gran Premio de Francia el pasado fin de semana, no aprovechó su oportunidad y tendrá ahora que pasar a la clasificación 1 hoy sábado por la noche. El campeón del mundo de 2024, que se había caído por la mañana durante los entrenamientos libres, volvió a hacerlo por la tarde y no pudo pasar del puesto 17 como tiempo. El italiano Francesco Bagnaia, compañero de equipo de Márquez en Ducati, también terminó fuera del top 10 y tendrá que acabar en una de las dos primeras posiciones de la Q1 para poder aspirar a luchar por la pole position a continuación en la clasificación 2. Y terminamos hablando de la WFL. Las Tassie Devils debutarán hoy sábado a las 2:30 p.m, disputando su primer partido de temporada contra las KC Demons en el campo de North Hobart. La capitana Megan Gaffney se perderá el resto de la temporada tras sufrir una rotura de ligamento cruzado anterior en un partido de entrenamiento contra Carlton. Georgia Hill asumirá la capitanía. Una doble jornada, el equipo masculino se enfrentará a Southport en el partido de la octava ronda de la BFL. Y hasta aquí la información deportiva, y ahora los invito a escuchar el tema del Mundial, Dai Dai, que lo interpreta Shakira y lo hace con Burna Boy.

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Hola, mi nombre es Claudio Vázquez y estas son las noticias positivas de la semana. Comenzamos hablando sobre una investigación acerca del consumo de alimentos y los cambios genéticos que han provocado. Los pueblos indígenas andinos

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1: Esta cifra. Los investigadores también demostraron que el inicio de estas transformaciones genéticas en la población estudiada coincidió con la domesticación de la papa. Omer Gukkumen, genetista evolutivo y antropológico de la Universidad de Buffalo y uno de los autores principales de la investigación publicada en la revista Nature Communications, dice: "Es un ejemplo maravilloso de cómo la cultura moldea la biología". Por su parte, Abigail Biggin, genetista antropológica de la UCLA y también una de las autoras principales del estudio, señala que esto subraya la importancia de la adaptación dietética en la historia evolutiva humana, con implicaciones para el metabolismo, la salud y el impacto de los procesos de domesticación en la biología humana. A nivel molecular, el gen AMY1 regula una enzima llamada amilasa, presente en la saliva y responsable de la descomposición del almidón en la boca al ingerir alimentos ricos en este componente. Una persona con más copias de este gen puede producir mayor cantidad de la enzima. Los investigadores dicen que esta mayor dosis de la enzima podría facilitar un mejor metabolismo de las dietas ricas en almidón. La amilasa también podría estar implicada en la regulación del microbioma, que es la colección natural de microbios del cuerpo y que puede modificarse con los cambios en la dieta. En este estudio, los investigadores analizaron datos genómicos de más de 3.700 personas de 85 poblaciones de América, Europa, África y Asia, incluyendo 81 hablantes nativos de quechua de ascendencia andina en Perú. Y en base a los resultados indicaron que, con el tiempo, las fuerzas evolutivas habrían favorecido la presencia de copias adicionales del gen AMY1 en los antiguos habitantes de los Andes. La premisa es que, para que una variante genética se generalice, tiene que ofrecer alguna ventaja. Luan Landau, estudiante de doctorado de la Universidad de Buffalo y coautora principal del estudio, dice: "Por lo tanto, una hipótesis es que las personas con más copias del gen AMY1 podrían haber sido más capaces de procesar alimentos ricos en almidón, como las papas. Los individuos que nacieron con un mayor número de copias del gen AMY1 podrían haber tenido una ventaja en comparación con quienes no lo poseían y dejaron más descendientes a lo largo de las generaciones. Con el tiempo, esto podría explicar por qué la variante genética vinculada a un alto número de copias del AMY1 se volvió más común en las poblaciones andinas actuales. Las papas representaban una fuente de alimento confiable, un cultivo que prosperaba en las altitudes donde habitan estos pueblos. Eran una de las principales fuentes de calorías en la antigua dieta andina, según Kendra Shear, estudiante de doctorado de la Universidad de Buffalo y coautora principal del estudio. Las papas fueron llevadas a Europa y al resto del mundo tras la conquista española del Imperio Inca en el siglo XVI. En la actualidad, en las zonas andinas y en otras regiones de Perú y Bolivia, se venden una gran variedad de papas, de diversas formas, sabores y colores, incluyendo papas moradas, azules, rojas, doradas, blancas e incluso negras". La investigadora Shear dice: "En Perú existen entre 3.000 y 4.000 variedades diferentes de papa, pero la mayoría del mundo solo tiene acceso a unas pocas cepas selectas. Por lo tanto, existe un mundo entero de diferentes tipos de papas fritas posibles", afirma con humor la científica. Así que muy buenas noticias ligadas a la alimentación y a la genética, que nos permiten comprender de mejor manera cómo hemos evolucionado gracias a los productos que consumimos. En la segunda noticia positiva de esta semana, hablamos de insectos desconocidos hasta ahora en Australia. Porque un nuevo tipo de insecto, famoso por su peculiar forma de asesinar a sus presas, ha sido bautizado en honor a los guardianes tradicionales de la región norte de Australia donde fue descubierto, informó la ABC. El nombre de este insecto es Larrakia Feather-Legged Assassin Bug, y en español sería algo así como bicho asesino de patas plumosas Larrakia, y fue avistado por primera vez a tan solo 10 kilómetros del centro de Darwin, en el territorio del norte. Y fue un ecólogo británico llamado Daniel Birdie quien descubrió a este insecto por casualidad en el Parque Nacional Charles Darwin. Birdie, quien realiza un doctorado y recorre Australia estudiando especies similares, tuvo un golpe de suerte

0: suerte después de pasar semanas tratando de identificar insectos y dice, ya habíamos pasado 2 semanas realizando muestreos desde el anochecer hasta el amanecer y durante toda la noche, intentando encontrar estos insectos y no encontramos nada, dijo Birdie a la ABC. Justo cuando estaba recogiendo la última hojarasca del día, apareció este nuevo insecto, levantó sus patitas y me quedé sin aliento y pensé, wow, es una nueva especie. Este afortunado investigador explicó que, si bien el insecto Larrakia pertenece al género Tilocnemis, su estructura glandular única y su coloración lo convierten en una especie completamente nueva. Según el experto, las patas cubiertas de pelo del Tilocnemus Larrakia lo hacen único. Sin embargo, investigadores aún no han confirmado la función de esta característica. Y dice Bardi, todavía no está del todo claro, pero he visto algunas investigaciones preliminares que indican que le proporcionan protección contra las hormigas picadoras, que son su presa principal. Nick Volpe, naturalista de Darwin e influencer de insectos, dice que las especiales tácticas de depredación utilizadas por el Larrakia con sus patas plumosas lo convierten en uno de los insectos más fascinantes de Australia. Tienen un órgano increíble que libera una secreción que atrae a las hormigas. Las hormigas se engañan, se acercan y este las apuñala en la nuca y las succiona vivas. Es brutal, pero es la naturaleza en su máxima expresión, decía Volpe a la ABC. Y también comentó que en cuanto supo del descubrimiento de la nueva especie, quiso encontrar uno de estos insectos. Al día siguiente del descubrimiento de la especie por parte de Daniel, estaba haciendo un trabajo de ecología en Nunama. Vi esas patas peludas asomar de una hoja y sinceramente casi me da un infarto. Por suerte, una semana después, encontré otro ejemplar en Dundee, decía Volpe. Por su parte, Birdie comentó que algunas especies de este tipo de insectos permanecen ocultas durante años, por lo que le sorprendió que ya hubiera sido avistado en 3 lugares diferentes del territorio del norte desde su descubrimiento. Son animales tan crípticos y raros, dice Birdie. El insecto aparece cuando quiere aparecer. Tras el descubrimiento, elegir el nombre para este nuevo insecto requirió de un tiempo de reflexión, y dice Bardi nuevamente. Hay varias maneras de nombrar una especie. A veces se le da el nombre de una persona famosa, otras veces el de una localidad, o se basa en alguna característica física del insecto. Es muy especial que hayamos podido honrar a los propietarios tradicionales de Australia nombrando a este insecto tan raro en su honor. Birdie afirmó que cree que este no será el último descubrimiento de un insecto y que quedan aún muchas otras especies por descubrir. Incluso en las afueras del centro de Darwin, todavía hay nuevos hallazgos por descubrir. Tenemos que seguir buscando más insectos fascinantes para describir y compartir con el mundo, decía Birdie a la ABC. En este momento, un ejemplar de la nueva especie de insecto se encuentra actualmente en el Museo de Historia Natural de la Universidad de Oxford, en el Reino Unido, pero regresará pronto a su lugar de origen, donde se exhibirá en el Museo y Galería de Arte del Territorio del Norte. Así que excelentes noticias en el mundo de los insectos, pues a pesar del avance de las investigaciones, aún es posible encontrar nuevas especies incluso cerca de nuestras ciudades, aquí en Australia. Estas fueron las noticias positivas de la semana. Espero que las hayas disfrutado. Hasta la próxima.
1: Muchísimas gracias, Claudio. Y así llegamos también al final de Fin de Semana en Sábado. La cita nuevamente mañana a 1 de la tarde en Fin de Semana en Domingo. Yo los dejo con esta versión de Sueño con Serpientes de Silvio Rodríguez y Chico Buarque. Mi nombre es Carlos Colina. Les deseo el mejor fin de semana. Chao, chao.

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